Match 90.3 más pop. Conéctate con The Scientist, The Coldplay, Kemacher. Esta rola lanzada en el año 2002 como su segundo sencillo de su aclamado segundo álbum de estudio Rush of Blood to the Head. Kemacher, con esta canción, esta banda Match se consolidó como una de las mejores bandas a nivel mundial. Una locura, ¿no? Y a ver, déjame decirte también que las cuentas de las canciones más pues escuchadas por artistas femeninas también son una locura. Yo soy Dana Caruso, contigo hasta las 7 de la noche. Y déjame decirte que la rola más escuchada en plataformas digitales por artistas femeninas en este 2025 fueron nada más y nada menos que este grupo que nació de una película de K-Pop Demon Hunters, las Huntress. Mature, tuvieron 1.72 billones de reproducciones. ¿Con qué canción? La que escuchas de fondo y te acompaña, como la rola 281 en esta hora de música continua sin cortes comerciales. Esto es Golden de Huntress en Match 90.3 más pop. ¡Conéctate!

bastante amplio, que de hecho también desató bastantes memes de ya vimos por qué Harry Styles está volviendo maratonista, pues para aguantar el estar en estas giras. Bueno, pues resulta que muchísima gente se empezó a quejar de que tenía poca visibilidad de ciertas zonas, pues, de los estadios. Y Harry Styles dijo, no se preocupen, que yo voy a tomar cartas en el asunto. Y ya Mature ya empezó a modificar ciertas cosas para que su tour Together Together todos lo podamos vivir de la mejor manera. Ahora vamos a escucharlo con la rola 283. Esto es Adore You de Harry Styles en Match 90.3 más pop. ¡Conéctate!

Escuchas Match 90.3 más pop. Conéctate con Zoe Ciro, Fall in Love de Olivia Dean. En esta hora de música continua, sin cortes comerciales. Match, déjame decirte que esta artista Match tiene como que un proyecto en sus conciertos, que es a mitad de este concierto detiene el show por completo y baja el micrófono para hacer una ronda de preguntas y respuestas, ¿sí? Platica directamente con la gente de las primeras filas. Y que tus artistas Match hagan estas distinciones en los conciertos las hace aún mejor. Y Lady Gaga también hace algo similar. Por acá Dana Caruso contigo hasta las 7 de la noche. Aquí la cosa es que Lady Gaga revolucionó la manera en la que sus fans van a disfrutar de un escenario. Pues en su gira Born This Way Ball creó algo que se llama Monster Pit, que es una zona preferencial que está oculta, Matcher, justo en el centro del escenario, que se reserva exclusivamente para los fans que llegaron primero a formarse o para aquellos que lleven los vestuarios más creativos hechos a mano. No importa, Matcher, cuánto hubieran gastado por el dinero, Lady Gaga quiere que lo disfruten. Ahora vamos a escucharla con la rola 285, esto es Bad Romance en Match 90.3 más pop. ¡Conéctate!

Match 90.3 más pop. Conéctate con Stay de The Kid LAROI y Justin Bieber en este viernes en Match y en esta hora de música continua sin cortes comerciales. Sabemos, Matcher, que no es novedad que canciones se creen para películas, pero en esta ocasión, de hecho, fue un tiempo récord en la que The Weeknd creó la siguiente rola. Por acá, Dana Caruso, contigo desde las 3 de la tarde. Y es que el director de la película, 50 Shades of Grey, le mostraron a The Weeknd un corte preliminar de la película para ver si se inspiraba, y déjame decirte que quedó cautivado por la estética de la película. Esa misma noche se encerró con sus productores en un estudio y, Matcher, empezaron a crear que la melodía, que el bajo, grabaron hasta las voces principales, Matcher, en una sola sesión. Se podría decir que esta canción quedó lista en menos de 4 horas. ¿Sí? Earn It por The Weeknd, la rola 287, es lo que escuchas en Match 90.3 más pop. Conéctate.

Escuchas Match 90.3 más pop. Conéctate con Where's My Husband, The Ray, en este viernes en Match 22 de mayo, con la mejor energía y la mejor vibra, Matcher, y obviamente la mejor música. 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Seguimos con buena música. De hecho, lo que escuchas es Bad Guy de Billie Eilish. La rola 289 en Match 90.3 más pop. Conéctate.

escuchas Match 90.3 más pop, conéctate con lo último de Bebe Rexha al lado de Faithless. Esto es New Religion acompañándote en este viernes en Match. Y conectando con la mejor música, traigo saludos para varios de ustedes, Matcher. Por acá, Dana Caruso, conectando contigo desde las 3 de la tarde. Y déjeme decirles que mando un fuerte saludo a Alondra y a Daniela, que andan conectando con nosotros de camino a su casa, Matcher. Ellas vienen de su clase de tenis y dicen que siempre que salen andan conectando con la hora de música continua. Matcher, también un saludo a todas nuestras escuderías Match que conectan con nosotros en sus horarios laborales. A mí me encanta consentirlos y los voy a dejar con un rolón de Miley Cyrus. Esto es Flowers, la rola 291 en Match 90.3 más pop. ¡Conéctate!

0: Catch 90.3 más pop. Conéctate con Flowers de Miley Cyrus, la rola 291 y Matcher. Como dice el meme, con esta me despido de todos ustedes, pero no sin antes agradecerles. Soy Dana Caruso y estuve acompañándote desde las 3 de la tarde hasta este preciso momento, porque ya llega Joyce Laños para acompañarte hasta las 10. Matcher, tú y yo volvemos a conectar el día domingo a partir de las 4 de la tarde hasta las 8 de la noche. No te olvides que nos puedes seguir en nuestras redes sociales. Nos encuentras como @matchradiohq y @soydanacaruso, Dana con doble N, Caruso CARUSO. Matcher, sigue disfrutando de este viernes el match. Sal, diviértete, disfruta. Recuerda, si tomas, no manejes. Así te cuidas a ti y a todos los demás. Te mando un fuerte abrazo, Matcher, y te quedas conectando con la mejor música en Match 90.3 más pop. Conéctate. Adiós.
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2: ¡Yuhu! ¡Qué rollo, Matcher! Aquí Joyce Leaños conectando contigo, conectando contigo hasta las 10 de la noche. ¡Feliz viernes en Match! ¡Feliz viernes en Match! Es que, Matcher, cuando llega el viernes en Match, todo es muchísimo mejor. Hasta el clima, mira. En la ciudad de Guadalajara parece que va a llover, nos va a quitar el calor gracias al cielo. Y bueno, yo te voy a platicar para que siga siendo un excelente día la dinámica para que vayas y participes por nuestras tabletas Match en este mes del estudiante. Te lo platico a las 7:22.

Match 90.3 más pop, conéctate con Eminem. Escuchaste The Real Slim Shady. Aquí la música no para. ¿Qué rollo, Matcher? Oye, vamos a escuchar a un artista, Match, que déjame decirte que además de que tiene un talentazo para componer, tiene una gran voz, también tiene un gran corazón. Yo soy Joyce Leaños, contigo hoy hasta las 10 de la noche. Feliz viernes en Match. Y estoy hablando de Alex Warren, este artista, Match, que de hecho acaba de arrancar su tour por los Estados Unidos este 25 de mayo, su tour Little Orphan Alex Live. Y de hecho su causa social fue que anunció que donará $1 de cada boleto vendido a una organización que apoya campamentos gratuitos.

a niños cuyos padres luchan con enfermedades como el cáncer. Así que vámonos a escuchar a Alex Warren con Ordinary, la canción número 301 en Match 90.3 más pop. Conecta.

0: 90.3 más Pop, conéctate con Lola Young. Escuchaste Messi, la rola número 303 hasta este preciso momento. Oye, Bruno Mars, ¿qué rollo con Bruno Mars? ¿Cuándo viene a México? ¿Cuándo lo esperaremos? Todavía hay boletos, te cuento todo lo que sabemos aquí en tu estación favorita Match 90.3 más Pop, conéctate, te lo cuento. 7:25, soy Joyce, contigo hasta las 10.
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Continúas en Match 90.3 más pop. Conéctate con Rihanna. Escuchaste Umbrella, que por cierto, Umbrellas. Paraguas, vaya que lo vamos a necesitar en unos cuantos minutos más, porque parece que está a punto de soltarse un tormentón, al menos acá para el centro de la ciudad de Guadalajara, Major. ¿Cómo está el clima por allá contigo, Házmelo saber a través de las redes sociales, @soyjoyce.music. Y también puedes seguirnos ahora en redes sociales como Match Radio HQ. Así nos puede seguir, Macho. Y sigamos con buena música, que por cierto, Bruno Mars está a unos cuantos pasitos de llegar a nuestro país con su tour de Romantic. ¿Cuándo? ¿Diciembre? Todavía falta. Son varias fechas. ¿Te vas a lanzar al concierto? A escuchar esta canción en vivo, I Just Might, sonando en Match 90.3 más.

Match 90.3 más pop. Conéctate con Sean Paul y Dua Lipa. Escuchaste No Lie y aquí la música no para. Son las 7:33. Yo soy Joyce Leaños contigo hoy hasta las 10 de la noche. Y esto es Sabrina Carpenter con Please, Please, Please. La rola número 312 sonando en Match 90.3 más pop. Conéctate.

0: Match 90.3 más pop. Conéctate con Maroon 5. Escuchaste She Will Be Love. Esta fue la rola número 315 hasta este momento. Y te voy a platicar a las 8 en punto la dinámica, lo que tú tienes que hacer, el paso a paso para participar por uno de nuestros accesos cuádruples para el concierto de Saint Malik. Yo soy Joyce, contigo hoy hasta las 10. Y tú estás en este viernes en Match 90.3 más pop. Conéctate.
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Match 90.3 más pop, conéctate. Con Joe escuchaste End of Beginning. Yo soy Joyce, contigo hoy hasta las 10 de la noche. Feliz viernes en Match. Y para este clima, Matcher, claro que te estoy poniendo el soundtrack de tu vida. Y esta siguiente canción es una rola del 2005. Es de James Blunt. Y déjame decirte que esta canción fue un monstruo. Llegó al número 1 del Billboard Hot 100, que es prácticamente algo histórico para un artista británico de esa época. Estuvo nominada esta canción a 3 premios Grammys. Y el disco también, de hecho, se convirtió en uno de los discos más vendidos del Reino Unido. El disco se llama Back to Bedlam, de James Blunt. Y esta rola es parte de ese álbum. You Are Beautiful, la rola 320 en Match 90.3 más pop. Conéctate.

Hits 90.3 más pop, conéctate con Justin Bieber. Escuchaste Sorry. 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Yo soy Joyce Leaños, contigo hoy hasta las 10 de la noche. Feliz viernes en Match. 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Vámonos con más música. Llega una rola del 2018 de Tommy Kent Fike. Se llama Baby Doll y ya suena en Match 90.3 más pop. Conéctate.

90.3 más pop. Conéctate con Hello de Martin Slavik. Qué gran rola sonando a las 8 con 6 minutos, ¿no? Y espérate que te voy a poner otra todavía buenísima, Matcher. Yo

soy Joyce Leaños contigo y hasta las 10 de la noche. Y esta canción es muy buena, tanto por la musicalidad de la rola y también por la letra. Que déjame decirte que, bueno, yo no me creería que definitivamente la persona, el artista Match que la compuso tiene apenas 20 años. Y no porque su edad no se lo permita, sino como, ¿cómo puede llegar a ser una persona tan magníficamente perfecto musicalmente hablando para componer a esta edad? Solo Sombra lo sabe. Homebreaker, la rola número 320 en Match 90.3 más pop. Conéctate.

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1: Match 90.3 más pop. Conéctate con Kendrick Lamar y SZA. Escuchaste Luther y aquí la música no para. Oye, 8:18, te voy a platicar que Taylor Swift acaba de hacer historia con uno de sus álbumes. Yo soy Joyce, contigo hoy hasta las 10. Y tú estás en este viernes en Match 90.3 más pop. Conéctate.
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90.3 más pop. Conéctate con Adele. Escuchaste Set Fire to the Rain. A ver, Matcher. Saludos a Carlos, que nos está escuchando, también a Daniel y por supuesto a Rodrigo. Nos están informando que ya en las calles de Guadalajara todavía no llueve. De hecho, por acá dice, está haciendo un calorón. Rodrigo dice, está haciendo un calorón. Pero. Omar dice, el clima, un calorón, insoportable en las noches también. Saludos, muchísimas gracias por conectar con nosotros. Bueno, Matcher, el punto es que Taylor Swift, nuestra artista Match, acaba de hacer historia, acaba de ingresar a la biblioteca del Registro Nacional. ¿Eso qué quiere decir? Su álbum 1989. Salió e ingresó en esta biblioteca, lo cual significa que prácticamente va a ser como patrimonio de la humanidad. Déjame platicarte que otro gran artista, este no es un artista Match, pero es un gran artista, un ícono, Juan Gabriel, también ingresó a esta biblioteca, nada más para que veas la calidad de artistas que están ahí. Taylor Swift, The Fate of Ophelia, la rola número 330 en Match 90.3 más pop. Conéctate.

90.3 más pop. Conéctate con The Weeknd. Escuchaste Can't Feel My Face. Saludos a la escudería Macho, los conductores y conductoras de plataforma en este preciso momento que andan trabajando en las calles de Guadalajara. Vámonos a escuchar una canción romántica, lo que le sigue. Mira, de hecho, esta frase, Birds of a Feather Flock Together, en español equivale a una frase como Dios los cría y ellos se juntan, o un tal cual para cual. La rola número 325 en Match 90.3.

0: 90.3 más pop, conéctate con Disclosure y Sam Smith. Escuchaste Latch. Y prepárate, porque te voy a compartir a las 9 en punto la dinámica para que tú vayas a participar por nuestras tablets. En este mes del Estudiante Match, yo soy Joyce, contigo hoy hasta las 10. Y tú estás disfrutando de un viernes en Match 90.3 más pop, conéctate.
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101.3 más pop, conéctate con Dua Lipa, ¿escuchaste? Don't Start Now. Oye, que por cierto, justamente ayer se estrenó en su canal de YouTube su película Live from Mexico, prácticamente una película de sus conciertos, como cerró su gira el año pasado, de hecho, acá en nuestra Ciudad de México. Y hoy, de hecho, también se estrenó este Live from Mexico en otras plataformas. Vamos a escuchar a otra gran artista que también ha estado con varias giras, sobre todo aquí en México, es Shakira, con Hips Don't Lie en Match 90.3, más pop, conéctate con la rola. Número 337, feliz viernes en Match.

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1: Match 90.3 más pop. Conéctate con los Black Eyed Peas. Escuchaste Let's Get It Started. Feliz viernes en Match. Aquí Joyce Leaños conectando contigo hoy hasta las 10 de la noche. Y no sé si tú sabías, Matcher, pero resulta y resalta que varios productores musicales, sí, aquellas personas que están también detrás de grandes canciones, tienen su sello específico. Y yo te voy a platicar uno de los más escuchados, pero que seguramente no sabes de quién es. Yo soy Joyce Leaños contigo hoy hasta las 10 de la noche y estoy hablando del sello específico de Pharrell Williams. Un artista, Matcher, que además de ser gran cantante, también es un gran productor musical y ha trabajado con grandes artistas como lo es Robin Tickle, Ariana Grande, Katy Perry, incluso Snoop Dogg. Bueno, su sello es reproducir un sonido 3 veces antes de que comience la canción. Presta muchísima atención. De hecho, esto es una claro ejemplo. El ti, ti, ti. Vas a escucharla en todas sus canciones, al menos en la gran mayoría. Esta se llama Blue Lines de Robin Tickle y Pharrell Williams en Match 90.3 más pop. Conéctate. Presta mucha atención. Ahí está, te lo dije.

90.3 más pop. Conéctate con B.O.B. y Bruno Mars. Escuchaste Nothing on You. Yo soy Joyce contigo hoy hasta las 10 de la noche. Feliz viernes en Match. 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Mientras tanto, te dejo con Olivia Dean sonando en Match 90.3 más pop. Conéctate con So Easy.

90.3 más pop, conéctate con NSYNC. Escuchaste Bye Bye Bye. Y aquí la música no para. Vámonos con una canción de Bruno Mars. El romántico Mars, diría yo. Que por cierto, déjame decirte que esta canción, I Risk It All, la sacó también en español. Lo arriesgaría todo. ¿Qué versión te gusta más, en español o en inglés? Vamos a escucharla en inglés. Soy Joyce Leaños contigo hoy hasta las 10 y tú estás en Match 90.3 más pop. Conéctate, feliz viernes en Match.

0: 90.3 más pop, conéctate con As It Was de Harry Styles. 9:28, tú te enteras, yo te platico cómo hacer para participar por accesos cuádruples para el concierto de Rawayana. Soy Joyce, contigo hasta las 10. Si tú estás en Match, 90.3 más pop, conéctate.
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90.3 más pop, conéctate con Maroon 5, escuchaste This Love. Manager, prepárate porque de hecho viene esta banda de reggae, esta banda venezolana a Guadalajara. Yo soy Joyce Leaños contigo hoy hasta las 10 de la noche. Feliz viernes en Match. 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Vámonos ahora con música de Milky, una rola del 2002. Se llama Just the Way You Are, sonando en Match 90.3 más pop. Conéctate. Feliz viernes en Match.

90.3 más Pop, conéctate con One Republic. Escuchaste Counting Stars. ¿Qué rollo? Quiero mandar un saludo bien especial a todos los matchers que nos vienen escuchando ya en este viernes en Match. Algunos de la escudería Match, conductores y conductoras de plataforma Uber, Didi, InDrive, Taxis. Gracias por conectar con nosotros. También a los matchers que van al volante y a los matchers fiesteros que van a festejar la vida. Eso, saludos. Yo soy Joyce, te acompaño de lunes a viernes de 7 a 11, hoy hasta las 10, porque tendremos el Match Music Fest, las mejores mezclas de tus artistas match favoritos. Pero mientras tanto, te sigo acompañando con buena música y vámonos con Sabrina Carpenter. Esto se llama Man Child, la rola número 340 en Match 90.3, más pop. Conéctate, feliz viernes en Match.

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Match 90.3, más popcornícate que el Google y Soul. Tú escuchaste Jamaican. Yo soy Joyce, te acompañé hoy desde las 7 hasta este momento. Porque hoy es viernes en Match. Y los viernes en Match vivimos la mayor fiesta de la radio, Match Music Fest, a partir de las 10 de la noche. Mañana sábado, a partir de las 8, conéctate con Caro Quesada y yo regreso contigo a las 12 del mediodía. Y Matcher, no olvides seguirme en redes sociales, @soyjoyce.music. Y también puedes seguirnos en @matchradiohq. Soy Joyce contigo hoy hasta las 10 y esto es The Weeknd. Gracias por dejarme acompañarte. Blinding Light sonando como la rola número 350 en Match 90.3, más pop. Conéctate, bye bye.

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1: Pero bueno, es como una esfera muy importante también que evaluamos, y ahí pues vaya en el aspecto psicológico o emocional, es donde pues vamos indagando este tipo de síntomas, ¿no? Si el paciente presenta algún cuadro de depresión, compatible con depresión, con ansiedad, con este duelo anticipado, ahí es donde nos vamos dando cuenta y pues por supuesto, al darnos cuenta, logramos integrar un diagnóstico y dar un tratamiento en esa situación.
2: Antes de terminar, doctora, a mí me gustaría que, pues, no sé, qué mensaje algo para todos aquellos que están en el sector de salud, porque es un tema, como bien dijimos, que no muchos tienen el privilegio de poderlo ver personalmente o de saber qué les puede dejar a esas personas que están en el sector médico y a las personas que están fuera de.
1: Yo creo que muy importante, no olvidemos que los cuidados paliativos se deben de brindar de una manera oportuna por un equipo. Paliativos no es nada más una persona, el paliativista es un equipo de el médico, enfermería, psicología, nutrición, vaya, somos un equipo de varios integrantes que nuestro objetivo es siempre acompañar y aliviar síntomas, ¿no? Aliviar síntomas físicos, emocionales, espirituales, este sufrimiento, para dar confort, para dar calidad de vida, calidad de muerte también. Y creo que un punto bien importante es que como profesionales de la salud, nadie nos enseña a afrontar la muerte. Esa es la realidad. Tal vez los que estamos en el área de paliativos lo sabemos hacer.
2: Claro.
1: Pero en medicina nos enseñan a curar, siempre a curar. Y pues no siempre podemos curar alguna enfermedad. Y es importante que cuando ya no podemos curar, entonces siempre acompañemos, siempre busquemos dar confort, calidad de vida, aliviar síntomas, acompañar. Eso es la clave. Es un tema delicado, pero muy bonito, y creo que se presta reflexión.
2: Así es, y pues muchísimas gracias, esperemos verla aquí de nuevo, doctora, y gracias a todos los que se quedaron hasta esta parte del podcast. Nos vemos en el siguiente episodio, gracias, doctora. Y hasta pronto. Yo soy Génesis Sainz. Esto fue un episodio más de Ya Oíste. Adiós.

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2: ¿Qué onda, Matchers? Bienvenidos a Match 90.3 Más Pop. Conéctate. Soy Caro Quesada. Te acompaño el día de hoy hasta las 12 del día. Oigan, ¿qué tal su sábado? Espero que muy bien, oigan. La verdad, les he de decir, hoy me costó trabajo despertarme, ¿eh? Como que ya el cansancio de la semana. Pero ya saben que la buena música aquí nos da para arriba, nos despierta como si fuera un buen café. Así que donde quiera que me estés escuchando, gracias por dejarme acompañarte. La buena música también te va a acompañar en dos canciones. Vamos a platicar de los artistas que se van a presentar justamente casi este fin de semana en los American Music Awards. Así que quédate porque la vamos a pasar muy chido en este sábado aquí en... ¿eh?

Snatch 90.3 más pop. Conéctate con Charlie Puth. Esto se llama We Don't Talk Anymore, una colaboración con Selena Gomez. Oigan, esta canción tuvo tanto éxito en su momento que tuvo muchos covers. Uno de ellos fue hecho por Jungkook y Jimin, integrantes de la agrupación surcoreana K-Pop. Oigan, este 25 de mayo, es decir, lunes, se van a llevar a cabo los American Music Awards. ¿Y qué creen? Varios artistas Snatch se van a presentar. Van a presentar por ahí sus números musicales. Soy Caro Quesada contigo el día de hoy hasta las 12 del día. Y entre los que se van a presentar está Karol G, los 21 Pilots, Teddy Swims, las chicas de Cat's Eye, Maluma Baby y obviamente Summer, que no puede faltar. Ya suena por acá en este sábado fin de semana, Come Home Record, en Match 90.3 más pop. Conéctate.

0: Match 90.3 más pop. Conéctate con Stephen Sánchez. Esto se llama Until I Found You. En este sábado fin de semana, oigan, tengo para ustedes, ¿qué creen? Tablets Match para que este 29 de mayo ustedes se puedan llevar la suya, porque estamos celebrando a todos los estudiantes hoy, que es su día. Pues muchísimas felicidades, así que si quieres participar por la tuya, a las 8:21 minutos te cuento qué tienes que hacer aquí en Match.
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Más pop, conéctate con Edward Maya, se llama Stereo Love. Esta canción cuenta con la participación de la cantante Vika. Ella trabajaba como DJ en algunos clubes rumanos. Y bueno, la primera maqueta de Stereo Love con Edward Maya no funcionó. Entonces ella se unió al proyecto, grabó la voz sin tener pues una formación profesional. Y se volvió un icono de la época, Matchers. Lo que vamos a escuchar por acá con Stereo Love. Oigan, tengo para ustedes increíbles tablets match del Día del Estudiante. Yo sé que tienen muchas ganas de llevarse la suya. Así que sí, hoy que estamos celebrando a los estudiantes Match, es momento de participar. Soy Caro Quesada, te acompaño hasta las 12 del día y solo necesitas registrarte a través de nuestra página web matchmx.fm, sección promociones, y buscar el banner que dice Estudiantes Match. Ahí, Matcher, te tienes que registrar las veces que puedas. Entre más registros, ya sabes que tienes más chance de ganar. 29 de mayo, daré

tarde con Tajuba Stank. Esto es The Reason. A las 8 de la mañana con 28 minutos. Oigan, el vocalista Douglas Robb de esta agrupación llamada Tajuba Stank no se sentó a componer la letra desde cero, ¿eh? O sea, él escuchó la maqueta instrumental que tenían ya hecha, se fue a su casa, abrió su diario y rescató frases sueltas y poemas que ya tenía escritos para darle una estructura diferente a la canción. Qué bueno, ¿no? Es que uno a veces anota cosas en esos días vulnerables que pueden ayudar en un futuro. Vamos ahora justo con un artista match que también recurre a veces a sus diarios para sacar música, para sacar letras e inspirarse. Hablamos de Dua Lipa. Soy Caro Quesada, el día de hoy contigo, Matcher, hasta las 12 del día. Y es que esa inspiración la ha llevado muy lejos, tanto a grabar diferentes proyectos de su música, como por ejemplo, que esta semana grabó y sacó al aire el Dua Lipa Live for Mexico, que es justamente un video donde se recopila lo mejor de los conciertos que tuvo en nuestro país, donde además, claro que mete la versión de Oye mi amor de Maná con Fer de Maná y se ve increíble. Así que si no tuvieron la oportunidad de ir al concierto, creo que esta es una buena forma de poder estar ahí presente en el concierto de Dua Lipa. Eso lo encuentran a través de YouTube. Dua Lipa Levitating en Match 90.3 más pop. Conéctate.

Match 90.3 más pop, conéctate con Bruno Mars, se llama Risk It All, en este sábado fin de semana. Oigan, Matures, que hay artistas que ya van a poder utilizar la inteligencia artificial para hacer mezclas de canciones. A las 8:48 los detalles aquí en Match.

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4: ¿Qué onda, Matchers? Bienvenidos a Match 90.3 Más Pop, conéctate. Soy Caro Quesada, te sigo acompañando como todos los sábados desde las 8 de la mañana hasta las 12 del mediodía. Que por cierto, Matchers, saludos a todos los que van despertando, a los que van llegando de la fiesta y a todos aquellos que les tocó ir a la escuela el día de hoy, ¿eh? Día del estudiante, felicidades a todos nuestros estudiantes Match que siempre nos acompañan. Oigan, vamos a platicar en dos canciones más sobre inteligencia artificial y la música. Hay canciones, hay artistas que van a poder hacer mezclas con inteligencia artificial. A las 8:48 minutos. Los detalles aquí en Match 90.3 Más Pop.

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1: Con Sara Larson, se llama Midnight Sun, que de hecho estuvo presente la semana pasada en el Festival Tecate Emblema, y la neta es que mucha gente la extrañaba, ¿eh? También ella extrañaba justo como que su público latino, pero bueno, Matchers, ¿qué creen? Resulta que la inteligencia artificial está haciendo de las suyas en todos los sentidos y también en la música. Resulta que también vamos a poder escuchar algunas mezclas de ciertos artistas con inteligencia artificial. Yo soy Caro Quesada, te acompaño el día de hoy, Matcher, hasta las 12 del día. Y bueno, resulta que una pues famosa plataforma de streaming llegó con un acuerdo con una discográfica importante para permitir a todos los suscriptores, o sea, sea nosotros que consumimos música desde esa plataforma, crear versiones y mezclas de canciones generadas por inteligencia artificial. No revelaron todavía los términos financieros, ni tampoco qué artistas van a participar en esta nueva función, pero esta discográfica tiene a su nombre a nombres como Taylor Swift, Ariana Grande, Drake y Billie Eilish. Así que posiblemente esos sean algunos de los artistas que van a fusionar la inteligencia artificial con música. ¿Qué opinan al respecto, Matchers? La neta, sí, sinceramente, déjense venir a través del Tallback de iHeartRadio. En lo que escuchamos a Billie Eilish con Wildflower, en Match 90.3, más pop, conéctate.

90.3 más pop, conéctate con Katy Perry. Esto se llama Hot and Cold, una canción que grabó enferma de gripe. Matures quiso como que cancelar la grabación, posponerla, y Dr. Luke, que fue uno de los productores, le dijo: no, mamacita, ya hay que hacerlo porque ya tiene que salir. Y ella: está bien, y pues justo la grabó enferma de gripe, pobrecilla. Oigan, vamos ahora con una canción en la que participa un ex Beatle. Yo soy Caro Quesada, te acompaño el día de hoy, Matures, hasta las 12 del día. Y sí, estamos hablando de esta rolota del dúo italiano llamado Milky. Resulta que en el coro de Just the Way You Are de esta canción, pues no son de todo originales. Se trata de una extracción del tema de 1975 llamada Listen to What the Man Said, escrito por Paul McCartney para la banda Wings, la cual lideró Paul después de su salida en The Beatles. Justamente es este pedacito. ¿Quieren escuchar la comparación con el track original? Ahí les va. O sea, es la misma.

cama musical, solo como que adelantadito, o sea, con... ¿Cómo se dice? Como rápido, con... Ah, se me fue la palabra, pero eso, machos. Que lo ponen más deprisa, con mayor velocidad. Bueno, esto se llama Just the Way.

Match 90.3, más pop, conéctate con Justin Bieber, que podría tener regreso este 2026 con nueva música, porque han aparecido varios carteles en Los Ángeles, en Nueva York, dando alusión de que chance podría haber algún nuevo álbum. ¿Por qué decimos que a lo mejor podría haber? Porque justo esta fue la misma manera o la misma forma de marketing con la que lanzó Swag 1 y Swag 2. Ya veremos qué nos dice más adelante. Vamos ahora con los chicos de BTS, que las ARMY mexicanas andan pero bien sentidas, ¿eh? Soy Caro Quesada, te acompaño hasta las 12 del día. Resulta que las ARMY dicen, no, la neta es que no le dieron tanto empuje a su presentación en México, no han hablado tanto de eso, ni siquiera han subido cosas así tan importantes de México. ¿Qué pasa, BTS, no? Entonces, en una transmisión en vivo de ellos, justo leyeron un comentario de unas ARMYs mexicanas y ellos dijeron, no, cero, nosotros amamos México, de verdad que amamos México. Es más, mucho picante. Entonces, como que ya notaron que sí andan un poco sentidas y ojalá que pues pronto suban ahí algo para las ARMYs mexicanas. Esto se llama Swim, es de BTS, sonando en Match 90.3, más pop, conéctate.

0: Match 90.3, más pop, conéctate con Sabrina Carpenter, se llama Man Child. Oigan, tengo para ustedes que creen boletos para que se vayan al concierto de Raguayana, esta banda venezolana que regresa a Guadalajara el próximo 10 de junio al Telmex. A las 9 de la mañana con 20 minutos, los detalles de cómo participar por acá en Match.
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Match 90.3 más Pop, Conéctate con Somebody That I Just To Know, una canción de Gautier, que a pesar de ser uno de los videos más vistos en la historia de internet, Gautier tomó la radical decisión de no monetizar su canal de YouTube. Esto porque pues querían que la experiencia artística fuera 100%, no querían publicidad ni nada. Entonces imagínense, tanto money se les fue por esta decisión, y está bien, se respeta, cada quien, ¿no?, ve el arte de diferente manera. Oigan, tengo boletos para que se vayan al concierto de Rawayana el 10 de junio al Auditorio Telmex. Soy Caro Quesada, te acompaño el día de hoy hasta las 3 de la tarde. Esta banda venezolana, Matures, trae un ritmo acá muy bueno, como medio tropical. Yo los he visto muy activos a través de las redes sociales y bastante virales, ¿eh? 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Así que pendientes. Vamos con un artista Match que su primera guitarra eléctrica se la regaló su papá cuando era niño y dice que él pasaba horas practicando frente al espejo con esa guitarra en particular. Y mírenlo ahora.

Match 90.3 Más Pop, conéctate con esta canción que se convirtió en la primera rola en la historia de la música en registrar más de 300,000 descargas digitales semanales durante 6 semanas consecutivas, esto tan solo en Estados Unidos. Es We Are Young, The Fun, una canción del año 2010. Vamos ahora con otro artista Match, que no comenzó como muchos, ¿no? Haciendo música desde muy pequeño. De hecho, él se dio cuenta de su capacidad vocal hasta los 18 años. Soy Garo Quesada, te acompaño hasta las 12 del día. Y sí, estamos hablando de Benson Boone. Él estaba en la escuela cuando de pronto, pues, hubo como un concurso de canto. Alguien no pudo participar, lo metieron a él. Y dijo, bueno, pues está bien, voy a cantar, voy a salvar este show. Y él no sabía que podía cantar tanto. Entonces a la gente le gustó, a sus compañeros y maestros que le dijeron, ¿sabes qué? Bro, métete a clases de canto, a un concurso y tras se metió a American Idol, después se salió y bueno, ahora lo escuchamos con Beautiful Girls. Esto, Beautiful Things, es de Benson Boone sonando en Match 90.3 Más Pop, conéctate.

0: Match 90.3 más pop, conéctate con Rez. Se llama Where is my husband. Oigan, Miley Cyrus y Beyoncé tienen una gran amistad, yo no sabía. De hecho, Beyoncé le acaba de mandar un regalo a Miley Cyrus por una situación especial. A las 9:48 minutos te platico los detalles aquí en Match.
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4: ¿Qué onda, Matchers? Bienvenidos a Match 90.3 Más Pop. Conéctate, yo soy Caro Quesada y te sigo acompañando como todos los días o todos los sábados desde las 8 de la mañana hasta las 12 del mediodía. Matchers, gracias por estar aquí presente y bienvenido a los que nos acaban de sintonizar también por acá. En esta hora ya se la saben que pura buena música, pero también información de tus artistas favoritos. Por eso, en dos canciones vamos a platicar del regalo que Beyoncé le hizo llegar a Miley Cyrus por una razón en específico, eso el día de ayer. En dos canciones los detalles aquí en Match 90.3.

99.3 más pop, conéctate con Bieber, Rexha y Faithless. Esto se llama New Religion. Oigan, que de hecho, All About The Bass, la canción que canta Meghan Trainor, iba a ser para Bieber, Rexha, y de hecho iba a ser su debut global. Pero pues al parecer como que no le gustó tanto, la rechazó. Y bueno, después Meghan Trainor se convirtió en la icónica Meghan Trainor con esa canción. A Bieber, Rexha le está yendo súper bien, más con este regreso musical. A quien también le va muy bien, después de celebrar 20 años de Hannah Montana, es a Miley Cyrus, porque acaba de recibir su estrella en el Paseo de la Fama de Hollywood apenas el día de ayer. Yo soy Caro Quesada y te sigo acompañando el día de hoy, Mature, hasta las 12 del día. Así como la escucharon, tiene muchos años de carrera y apenas sacó su estrella en el Paseo de la Fama. Y claro que Beyoncé, una de sus más allegadas amigas, no quiso dejar pasar la oportunidad de felicitarla y hacerle llegar algo lindo. Entonces hasta la puerta de su casa le llegó un ramo de flores, así un arreglo súper bonito, y decía: sé que mi compañera de aventuras puede comprarse sus propias flores, pero igual quería darte estas felicidades por tu estrella, es más que merecida. Oigan, es que sí, las mujeres empoderadas, claro que podemos hacer todo, ¿no? Pero pues qué bonito que también se acuerdan de uno y a veces pues nos den estos detalles, ¿no? Se siente bonito. Vamos a escuchar justamente a Miley Cyrus, esto se llama Flowers, en Match 90.3 más pop, conéctate. 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

Catch 90.3 más pop. Conéctate con Bruno Mars, B.O.B. Nothing on You. Oigan, ¿ustedes se acuerdan de la primera vez que hicieron alguna cosa? Bueno, justo Bruno Mars, cuando se escuchó por primera vez en radio cantar, fue con esta canción que acabamos de escuchar. Él ya escribía canciones para otros artistas, pero esta canción, Nothing on You, fue la primera que le dio voz y fue la primera rola que escuchó él en la radio. ¡Qué chido, ¿no? Qué bonitas son las primeras veces de todo. Justamente también nuestro siguiente artista match. La primera vez que le tocó actuar en algún proyecto fue hace no mucho, en el 2022, y fue para la serie de Euphoria. Estamos hablando de Dominic Fike. Soy Caro Quesada, te acompaño el día de hoy, Matcher, hasta las 12 del día. Y lo curioso es que él comenzó a hacer música primero desde muy chiquito. O sea, tocaba la guitarra a los 10 años, publicaba sus propias canciones en internet. Ya el debut actoral sucedió pues mucho tiempo después, justamente cuando la serie Euphoria salió. Él hizo casting como para los primeros episodios, no quedó, y hasta el 2022 fue cuando lo vimos ahí en un gran personaje. Esto se llama Baby Doll, sonando en Match 90.3, más pop, conéctate.

Escuchas Match 90.3 más pop, conéctate con Christina Perry. Esta canción se llama Thousand Years y fue una canción pedida para la película Crepúsculo, de la cual afortunadamente Christina Perry era bastante fan. Y lo curioso es que la canción se grabó un 13 de agosto del 2011. Y según esto, esta fecha, según los libros de Crepúsculo, los personajes de Bella Swan y Edward Cullen se casaron un 13 de agosto, así como lo escucharon, Matchers. Muchas coincidencias, ¿no? Vamos ahora con un artista Match que yo creo que sería muy amiga mía, porque justo cree como en esta actividad paranormal. Estamos hablando de Lady Gaga. Yo soy Caro Quesada, te acompaño el día de hoy hasta las 12 del día. Resulta, Matchers, que ella cree bastante mucho en la cuestión paranormal. Y cuando estaba de gira en The Monster Ball Tour, ella se convenció de que había un fantasma que la seguía por todo el mundo. Entonces, para calmar esta ansiedad, pues gastó más de $50,000 en un cazafantasmas y también un detector de campos electromagnéticos para poder revisar cada habitación de donde ella se quedaba y pues que no le pasara nada, ¿verdad? Pero bueno, yo te entiendo, Lady Gaga. Yo te entiendo completamente. Vamos a escucharte con Bruno Mars. Esto es Daddy with a Smile en Match 90.3 más pop. Conéctate.

0: Escuchas Match 90.3 más pop. Conéctate con Cyril. Esto se llama Stumble In a las 10:15. Oigan, Matchers, ¿qué se sabe hasta el respecto, hasta este momento de la boda de Taylor Swift, la boda del año? A las 10:22, los detalles aquí en Match.
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Match 90.3 más pop, conéctate con Avril Lavigne. Esto se llama Complicated, una canción que antes de que se llamara así o se titulara así, tenía otro nombre. Era Anything But Ordinary, pero bueno, después de que los productores dijeron, creo que está medio complicado la pronunciación, está muy largo el título, y lo dejaron en Complicated. Gran elección. Oigan, saludos a todos los estudiantes que nos andan escuchando, a todos los mini-matchers. Felicidades hoy por el Día del Estudiante. Yo sé que a veces no es tan reconocido el hecho de ser estudiante, porque dicen, ay, pues es tu obligación, pero pues es bien complicado, oigan. La neta es que uno pasa muchas guerras mentales, muchas crisis, y la verdad es que se merecen este aplauso y muchas cosas más. Nosotros tenemos, de hecho, increíbles tablets Match para todos ustedes, para que puedan llevarse alguna y la puedan utilizar para la escuela y todo eso. 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Yo soy Caro Quesada, contigo hasta las 12. 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Mientras tanto, vamos justo con una canción que habla de ese proceso, ¿no? De crecer, de abandonar etapas antiguas y pues ir creciendo como una persona mini adulta, un mini adulto que se enfrenta a la vida. Esto es de Joe Curry, mejor conocido en el ambiente musical como Joe M. Top Beginning, en Match 90.3 más pop, conéctate.

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1: Match 90.3 más pop, conéctate con Olivia Rodrigo. Drop Dead. El 12 de junio estaremos escuchando un nuevo álbum. 12 de junio sale Just Seem Pretty Sad. Y la neta es que esta es una gran probadita de lo que será su nueva producción discográfica. Oigan, que The Weeknd le hizo una compra a Madonna por $19 millones aproximadamente. Pues, ¿qué fue lo que compró? Oigan, a las 10:49 te cuento los detalles aquí en Match.

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1: Todos los sábados desde las 8 de la mañana hasta las 12 del mediodía. Esta es la última hora y media en la que me quedo contigo, así que gracias por estar aquí presente. Oye, cuéntame cuáles son tus planes para este fin de semana, ¿eh? 26 grados nos acompañan, 32 la máxima, 18 la mínima. Chance de una carnita asada, ¿no? Con los amigos, una salidita. Bueno, lo que sea que vayas a hacer, cuéntamelo todo a través del Talkback de iHeartRadio y quédate aquí en Match 90.3 más pop. Conéctate.

Escuchas a The Weeknd con Save Your Tears Matters, que de hecho se dice por ahí que él hizo una mega compra a la reina del pop, nada más y nada menos que Madonna, por $19 millones. ¿Qué fue lo que compró? Soy Caro Quesada contigo hasta las 12 del día. Pues resulta que le compró una casota, Matures, una mansión hace unos años. Lo curioso es que el propio The Weeknd ha comentado que tiene como que vibras extrañas, o sea, como que de película de terror, y eso le fascinó. Él es muy fan de toda esta onda del terror. Vamos a escucharlo justo con Save Your Tears, 10:50 en Match 90.3. Más Pop, conéctate.

Match 90.3, más pop conectate con Daft Punk. Esto se llama One More Time. El éxito de esta canción y del videoclip fue tan grande, Metro, en 2003-2002, que el dúo pues financió, ¿qué creen? Una creación de una película animada completa sin diálogos que se llama Interstellar 5555, y junto con esta canción fue que la sonorizaron. ¿Qué tal, eh? Oigan, Metro, cuando alguien no les dé la oportunidad de hacer su sueño realidad, ustedes pueden construirlos. ¿Sí? Eso lo pasó Olivia Dean Metchers. Soy Caro Quesada, te acompaño el día de hoy hasta las 12 del día. Pues resulta que por ahí del 2020 todos los teatros estaban cerrados, pues por cuestiones de pandemia y así, entonces no había como que muchas cosas que hacer. Pero pues también no daban muchas oportunidades, pues por todo, ¿no? Olivia Dean quería hacer música y como pues no quería dejar de cantar, dijo, ¿saben qué? Voy a hacer algo. Se compró un camión de helados así viejito. Ella misma lo pintó de amarillo. Le instaló por ahí un equipo medio de sonido. Y con él recorrió varios barrios de Londres, dando conciertos gratuitos al aire libre, desde la ventanilla del vehículo, pues para alegrar a la gente. Y fue una idea que se volvió pues bastante viral. Y también pues linda para el confinamiento de ese entonces, ¿no? Y así tampoco pues arriesgaba a nadie. Ella solita se iba, manejaba su propia camioneta y se ponía a cantar. Así que, Mature, hay maneras en este mundo de poder hacer nuestros sueños realidad. Esto se llama So Easy to Fall in Love, de la gran Olivia Dean, sonando ya en Match 90.3 más pop. Conéctate.

Match 90.3 más Pop, conéctate con Treasure, una canción de Bruno Mars, que de hecho el ritmo de esta canción tiene una similitud muy grande con la canción de música electrónica Baby I'm Yours del 2010 del DJ francés Breakbot. Él confesó, Bruno Mars, que él era un gran admirador de ese tema, intentó comprar los derechos para hacer un cover, pero bueno, el DJ francés rechazó la oferta porque pues ya estaba promocionando su propio disco, ¿no? Lo escuchamos con Treasure aquí en Match. Oigan, vamos ahora con un artista Match que por ahí lo confundían antes de que supieran de quién se trataba. Lo confundían con Shawn Mendes o Luis Capaldi. ¿Ustedes qué creen? ¿Sí suena o no? Estamos hablando... Sí, de Alex Warren. Soy Caro Quesada, te sigo acompañando el día de hoy hasta las 12. Pues resulta que él, cuando comenzó a subir maquetas de sus canciones a redes sociales, no mostraba su rostro. Y pues muchos usuarios en internet pensaron que solo se trataba de filtraciones de canciones de Shawn Mendes y Luis Capaldi. Sí tiene una similitud, yo siento que con Luis Capaldi un poquitito. Shawn Mendes no creo, pero ya cuando uno ya conoce el estilo de Alex Warren, dices, es indiscutiblemente Alex Warren. Ya suena con Ordinary en Match 90.3 más Pop. Conéctate.

0: Escuchas Match 90.3 más pop. Conéctate con Lola Young, que acaba de estrenar nueva canción hace apenas un par de días. Esto se llama Messi. 11 de la mañana con 14 minutos. ¿Qué creen, Matchers? Tenemos para ustedes pasaporte que te lleva al concierto de Zayn Malik en nuestra ciudad el 17 de junio en la BFG. A las 11:21, los detalles aquí en Match.
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Match 90.3, más pop, conéctate con Beyoncé, se llama Crazy in Love. Esta canción, Mature, que la letra de la rola se completó en un tiempo récord, en tan solo 2 horas. Beyoncé también fue parte de la letra de la rola, fluyó bastante bien. Después de tener como que una

Saca dura, estuvo desvelada un día anterior y aún así sacó la letra de la canción. Oigan, machores, ¿qué creen? Tengo para ustedes accesos para que se vayan el próximo 17 de junio a la Arena BFG a disfrutar del concierto de Zayn Malik. Porque ya viene, ya está Zayn Malik por acá presente y nosotros obviamente queremos que disfrutes con tus tres personas favoritas. Así que si quieres estar ahí, escucha lo que tienes que hacer. Soy Caro Quesada, te sigo acompañando el día de hoy, machores. Hasta las 12 del día. 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Vamos ahora, mientras, con una canción, Mature, que se volvió viral gracias a TikTok por un gran meme de un perrito bailando. Pero que de hecho es de un grupo llamado Milky, es un grupo italiano que de hecho fueron muy conocidos en los años 90. Y la chica que canta en esta canción se llama Yurira Gaza. La conocieron en una tienda de discos y la contrataron para ser la voz principal de esta canción que ya estamos escuchando. Ellos son Milky con Just The Way You Are, sonando en Match 90.3. Más pop, conéctate.

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Angel, esta canción que pertenece de hecho a su álbum Hot Shot del año 2000. Oigan, saludos a todos los que siguen conectados con nosotros y a mis buenos amigos que también matchers andan por acá conectados en el 90.3. Saludos a mi buen amigo Franco, que por ahí anda circulando las calles de Guadalajara, y a todas también las plataformas que nos acompañan, los pilotos de las diferentes escuderías que también todo el día nos traen por ahí presentes y que nos comparten incluso con sus pasajeros, así que gracias. Oigan, vamos ahora con un artista match que me sorprendí cuando leí esto, pues resulta que es ganador de un Pulitzer. Soy Caro Quesada, te acompaño el día de hoy hasta las 12 del día. Resulta que Kendrick Lamar hizo historia en 2018. Él se convirtió en el primer artista fuera del género de la música clásica o del jazz en ganar este prestigioso premio Pulitzer de música. Esto gracias a su aclamado álbum Damn. Yo creo que es de los pocos artistas que están muy completos en general, ¿no? Kendrick Lamar con SZA, ya suena con Luther en Match 90.3 Más Pop. Conéctate.

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1: Match 90.3, más pop, conéctate con Justin Bieber. Esto se llama Baby, la canción por la cual se dio a conocer a nivel mundial, su primer hit, y que de hecho le llovió críticas, ¿eh? Porque hasta el 2018 fue uno de los videos de YouTube con también mayor número de dislikes. Muchos believers obviamente ponían el like y muchos otros, nomás por puro gusto, ¿no?, le ponían el dislike. Pero bueno, oigan, que Dua Lipa confesó que hay un lugar en específico en la Ciudad de México que le transmite muchísima paz, porque combina arte y espiritualidad. A las 11:48 te cuento de qué se trata, aquí en Match.
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Escuchas Match 90.3 más pop. Conéctate con Billie Eilish. Esto se llama Birds of a Feather, que no sé si ustedes sabían, pero Billie Eilish tiene sinestesia, un fenómeno perceptivo donde los sentidos se mezclan. O sea que ella puede ver colores, sentir texturas, formas específicas para cada canción que incluso compone. Oiga, vamos ahora con un artista Match que confesó que hay un lugar en la Ciudad de México que le fascinó por el arte y la espiritualidad. Estamos hablando de Dua Lipa. Soy Caro Quesada, Match Free, contigo al día de hoy hasta las 12. Y bueno, se trata de la capilla del convento de las Capuchinas. Es diseñada por el arquitecto mexicano Luis Barragán y dice que en ese lugar se sintió con mucha paz. Es un lugar que también tiene consigo mucho arte. Y el hecho de combinar lo espiritual con el arte es algo que le fascinó y se ha convertido en uno de sus lugares favoritos incluso. Oigan, Matchers, yo ya me voy a despedir porque se van a quedar ahorita con Joyce Leaños a partir de las 12 en punto. Ella llega para acompañarles hasta las 4. A partir de las 4 tenemos el conteo Match de 4 a 8 y de 10 en adelante tendremos el Match Music Fest, pues para que se animen, se ambienten en la noche que vayan a pasar, de que con los amigos se vayan en antro y así, pues escuchen las mejores mezclas de sus canciones favoritas, pues con la mezcla acá electrónica. Yo regreso a las 11 de la mañana el día lunes, así que pues pórtense bien y si se portan mal, pues ahí me invitan, me mandan un mensaje. Pero bueno, arroba soy Caro Quesada, arroba Match Radio HQ en Instagram. Los dejo justo con Dua Lipa. Esto se llama Beat One en Match 90.3 más pop. Conéctate. Bye, bye.

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1: Hey, qué rollo, macho, aquí yo, Isleños, conectando contigo hoy hasta las 3, hasta las 4 de la tarde con muy buena música. Oye, macho, te voy a platicar, te voy a contar en unas rolas más a las 12:22 lo que tú tienes que hacer para participar por accesos cuádruples para el concierto de Rawayana. Oye, ¿qué tal te caería? ¿Qué tal te caería lanzarte al concierto de esa banda venezolana que trae un trip acá como de reggae bastante bonito, bastante cool para disfrutar del mes de junio? Así que prepárate.

Match 90.3 más Pop, conéctate con David Guerra. Escuchaste Titanium. ¿Qué rollo, Matcher? Aquí Joyce Leaños conectando contigo en este fin de semana en Match. Vámonos con una canción de Sabrina Carpenter. La canción se llama When Did You Get Hot. La rola número 195 en Match 90.3 más Pop. Conéctate, feliz fin de semana en Match.

0: 90.3 más pop, conéctate con The Weeknd. Escuchaste Blinding Lights, la rola número 197 hasta este momento. 12:22. Para bien la oreja, Matcher, que te voy a decir lo que tienes que hacer para participar por accesos cuádruples para el concierto de Rawayana, esta banda venezolana que viene a Guadalajara con el trip de reggae. 12:22, soy Joyce contigo hasta las 4 y tú estás en Match 90.3 más pop, conéctate.
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90.3 más pop, conéctate con Lady Gaga. Escuchaste Judas. Vas a escuchar ahora la dinámica para participar por accesos cuádruples. Cuatro boletos para que te vayas al concierto de Rawayana. Para que te vayas tú y tres de tus mejores amigos, mejores amigas, tus personas favoritas, Matcher. Yo soy Joyce, contigo hasta las 4 de la tarde. ¡Qué rollo! 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Te vas a la sección de promociones y vas a poder encontrar el banner activo que dice pasaporte indie en español Rawayana. Ahí le vas a dar clic, ahí te vas a registrar. 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Regístrate muchas veces para que tengas muchas oportunidades de ganarte los accesos y para que te vayas al concierto de Rawayana, esta banda venezolana, el próximo 10 de junio al Auditorio Telmex. Así que ya lo sabes, nada más te falta ponerlo en acción. Vámonos con una rola de Dominic Fike. Se llama Baby Doll, una rola del 2018, sonando en Match 90.3 más pop. Conéctate, feliz fin de semana en Match.

90.3 más pop, conéctate con Hozier. Escuchaste Take Me to Church. Matcher, llévame al concierto de Harry Styles, que próximamente viene aquí a nuestro país, a la Ciudad de México. Oye, que por cierto, por su tour Together Together Tour, después de varios malos comentarios, varias críticas a la visibilidad en sus, pues ahora sí que en el escenario, que no se veía tanto, que no se apreciaba bien, decidió hacer algunas modificaciones en el escenario porque pues había mucha queja de oye, no se ve bien, Harry, ¿qué onda? Y pues qué bueno, la verdad, qué bueno que haya puesto atención a estas quejas y haya modificado para que todos los fans, todos los fanáticos puedan disfrutar de los conciertos, porque oye, lo hemos estado esperando bastante. Vamos a escuchar Harry Styles con As It Was en Match 90.3 más pop. Conéctate con la rola 200.

0: Touch 90.3 más Pop, conéctate con Magic. Escuchaste Brut y aquí la música no para. Oye, feliz fin de semana antes que nada, Matcher. A las 12:59 minutos, o sea, ya casi a la 1 en punto, te voy a traer la dinámica para que tú vayas a participar por nuestras tabletas, nuestras tablets en este mes del Estudiante Match. Ojo, es tu última semana para registrarte, para participar. A la 1 en punto te cuento cómo. Soy Joyce contigo hoy hasta las 4 y tú estás en Match 90.3 más Pop. Conéctate.
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Match 90.3 más pop. Conéctate con APT de Rosé y Bruno Mars. Y vámonos ahora con un rolón perfecto para este fin de semana. Uff. Uff, Match. Yo sé, es una canción que no sabías, pero necesitabas escuchar en este fin de semana en Match. Clocks de Coldplay. La rola número 203 en Match 90.3 más pop. Conéctate. Yo soy Joyce contigo hasta las 4. Feliz fin de semana.

90.3 Más Pop, conéctate con Simple Plan. Una rolita de a principios de los 2000 para todos los matchers alternativos, más rockeros y a los que les fascina el pop. Por cierto, traigo una canción muy grande para ustedes. Una canción que de hecho fue la canción del verano de hace unos años atrás, matcher. A ver si te acuerdas. Se llama How Deep Is Your Love, la rola número 210 hasta este momento. Yo soy Joyce, contigo hoy hasta las 4.

Match 90.3 más pop, conéctate con Sean Paul. Escuchaste I'm Still In Love With You, una rolita con Sasha. Oye, que por cierto, si estamos en True Back de canciones que marcaron varias partes de nuestra vida, vámonos con una de Justin Bieber. Esta canción es con Nicki Minaj, se llama Beauty and the Beat. Yo soy Joyce, contigo hasta las 4 y tú estás en Match 90.3 más pop, conéctate.

0: 90.3 más pop, conéctate con Dua Lipa. Escuchaste Houdini y aquí la música no para. Saludos a Yadira, que nos viene escuchando en este preciso momento con su mamá. Oye, Olivia Dean acaba de ganar uno de los premios más importantes en el Reino Unido. Te lo platico a la 1:21. Yo soy Joyce, contigo hoy hasta las 4 y estás en Match 90.3 más pop, conéctate.
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1: Match 90.3 más pop, conéctate con Katy Perry. Escuchaste Dark Horse. ¿Qué crees, Matcher? Olivia Dean, nuestra artista Match, acaba de ganar uno de los premios más prestigiosos en el Reino Unido. Yo soy Joyce, contigo hoy hasta las 4 de la tarde. Y así es, Olivia Dean, esta preciosa artista Match, esta artista británica, acaba de ganar uno de los Ivor Novello Awards este pasado 21 de mayo. Son los premios allá en el Reino Unido que celebran exclusivamente a los compositores y autores musicales. Y de hecho, Olivia Dean ganó el premio a mejor álbum por The Art of Loving. Y definitivamente, Matcher, yo creo que sí se lo merecía, tomando en consideración que ha sido mencionado como uno de los mejores álbumes de esta temporada. Vamos a escucharla con So Easy to Fall in Love, sonando en Match 90.3. Más pop, conéctate.

Match 90.3 más pop. Conéctate con Daft Punk y Julián Casablancas. ¿Escuchaste? Instant Crush. Seguimos con buena música. Y la siguiente rola, Match, es digna para un fin de semana en Match. No sé con qué canción tú conociste a Sabrina Carpenter por primera vez. Pero, bueno, digo, yo ya la conocía desde antes. De hecho, desde su época de donde estaba en un famoso canal de series y películas para niños. Pero esta... esa se podría decir que fue la canción que me enamoró de Sabrina Carpenter. Se llama Espresso y ya suena aquí en Match 90.3 más pop. Conéctate. Feliz fin de semana en Match.

0: en Match 90.3 más Pop. Conéctate con Maroon 5. Escuchaste Sugar. Ya es la 1:37 y te voy a contar a la 1:56 lo que tú tienes que hacer, el paso a paso para ganar accesos para el concierto de Zayn Malik. Yo soy Joyce, contigo hasta las 4 y tú estás en Match 90.3 más Pop. Conéctate, feliz fin de semana en Match.
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2: ¡Yuhu! ¡Qué rollo, macho! Aquí Joyce Leaños conectando contigo hoy hasta las 4 de la tarde. ¡Feliz fin de semana en Match! Espero que lo estés disfrutando. Te la estás pasando bomba. Oye, te voy a platicar a la 1:56 la dinámica para que tú vayas a participar por accesos cuádruples para el conciertazo de Zayn Malik. Oye, que por cierto, estamos celebrando el mes del estudiante y durante esta hora de música continua sin cortes comerciales, también te voy a compartir qué es lo que tienes que hacer para ganarte una de nuestras tablets Match.

Match 90.3 más pop, conéctate con Stephen Sánchez, Until I Found You. Que por cierto, para la Gen Z, sí, dicen que Stephen Sánchez podría ser el nuevo Elvis Presley. ¿Tú qué opinas, Matcher? Porque sabemos que el rey dejó la vara muy alta. Vámonos con nueva música, más música. Es de los Black Eyed Peas, se llama Where's the Love. Y suena más o menos así. La rola número 215 en Match 90.3 más pop, conéctate. Yo soy Joyce, contigo hasta las 4.

Continúas en Match 90.3 más pop. Conéctate con Michael Jackson. Escuchaste Love Never Felt So Good al lado de Justin Timberlake. Vamos ahora con otra canción para que sigas con buena vibra, Matcher. Este es de Bob Sinclair. Se llama Love Generation. Y yo soy Joyce, contigo hasta las 4 de la tarde en esta hora de música continua, sin cortes comerciales. Esta es la rola número 222 en Match 90.3 más pop. Conéctate.

90.3 más pop. Conéctate con Pink. Escuchaste Just Give Me a Reason. Ay, qué canción, qué canción. Oye, quiero mandar un saludo bien especial a todos los matchers que andan conectando con nosotros en las calles de Guadalajara, a la escudería Match, a los conductores, conductoras de plataforma Uber, Didi, InDrive, Taxis. Gracias por hacerme tu compañera. Esa compañera que te pone buena música, que te dice, oye, ¿sabías que esto? ¿Sabías que estar? Esa compañera Macho. Oye, que por cierto, también un saludo muy especial a los mini Matchers. Que quiero saludar especialmente también a Nicole y también a Ana Pau, su hija, su bebé, que siempre que la veo me dice, Joyce, ponla de Huntrix. Así que esta canción va dedicada a los mini Matchers que aman las Huntrix. Esta banda que salió de la película K-Pop Demon Hunters. La rola número 300, 230 en Match 90.3 más pop. Conéctate.

Continúas en Match 90.3 más pop. Conéctate con The Kid LAROI y Justin Bieber. Escuchaste Stay Aquí, la música no para. Vámonos con una canción de a principios de los 2000. Este es de Mojo y se llama Lady. Perfecta para este fin de semana en Match. La rola número 222 en Match 90.3 más pop. Conéctate.

con Bruno Mars. Escuchaste I Just Might, parte de su nuevo álbum The Romantic, que por cierto viene próximamente a nuestro país. Por fin viene a México. Va a venir en diciembre. ¿Ya tienes tus boletos, Matcher? Vámonos con más música. Vámonos con un rolón que salió de hecho en marzo, pero del año 2000. Así suena Oops, I Did It Again de Britney Spears, una canción que grabó cuando apenas tenía 17 años. ¿Qué? Yo soy Joyce, contigo hasta las 4. Y esta es la rola número 224, sonando en Match 90.3 más pop. Conéctate en esta hora de música continua.

Match 90.3 más pop, conéctate con Dua Lipa. Escuchaste Levitating. Oye, que por cierto, Dua Lipa acaba de sacar una película. Yo soy Joyce contigo y hasta las 4 de la tarde estamos en una hora de música continua sin cortes comerciales. Y sí, sacó esta película que se llama Live from Mexico. Live from Mexico, prácticamente un pequeño apartado de varios... Una película con pequeños pedazos de sus conciertos que tuvo para cerrar su tour el año pasado allá en la Ciudad de México. Así que si te lo perdiste como yo, no te preocupes, ve a verlo. Lo puedes encontrar en su canal de YouTube, Live from Mexico. Vamos a disfrutar de buena música. En esta hora de música continua sin cortes comerciales es Avicii con Levels, el Match 90.3. Más pop, conéctate con la rola número 226.

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1: Match 90.3 más pop, conéctate con One Way or Another. Yo soy Joyce contigo hoy hasta las 4 de la tarde. Continuamos en una hora de música, continúan sin cortes comerciales y aquí la música no para. Oye, menos en un fin de semana. Vámonos con esta rolita de Lady Gaga con Beyoncé, que déjame platicarte. Que de hecho, Lady Gaga sabía que Beyoncé, que tenía que estar en esta canción. Le mandó la rola a Beyoncé, pero ella le dijo, ay, es que es una canción muy rápida para mí. Es por eso que la parte de Beyoncé está todavía como un poquito más lenta. Presta mucha atención y disfruta de Telephone de Lady Gaga y Beyoncé en Match 90.3 más pop. Conéctate con la rola 227.

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1: Match 90.3 más pop, conéctate con Benson Boone. Escuchaste Beautiful Things. Vas a escuchar a las 3 en punto la dinámica para participar por una de nuestras tablets en este mes del estudiante Match. Soy Joyce contigo hasta las 4 y tú estás en Match 90.3 más pop, conéctate.
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2: Hey, qué rollo, Matcher. Aquí Joyce Leaños conectando contigo. Hoy en este fin de semana en Match, este 23 de mayo. Ya llegamos a la última hora de programa. Ah, pero con muy buena música. ¡Ah! Prepárate porque te voy a platicar a las 3 en punto lo que tú tienes que hacer para participar por accesos cuádruples para que te vayas a los mejores conciertos y además también para que tengas una de nuestras tablets en este mes del Estudiante Match. Se viene muy buena música, como es de costumbre, pero también sorpresas. Así que no

Continúas en Match 90.3 más Pop Conéctate con JCJ y VOB. Escuchaste Pre-Stack. Aquí te va la dinámica para participar por accesos cuádruples para los mejores conciertos en Guadalajara y además por nuestras tablets en este mes del estudiante Match. Yo soy Joyce, contigo hasta las 4 de la tarde, ya son las 3 en punto. Y lo que tienes que hacer para ganarte una de nuestras tablets Match es tan sencillo.

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Y, ojo, en la última semana que tienes para participar, que ya daremos a conocer los ganadores, este próximo viernes en Match, 29 de mayo, así que suerte. Te dejo con Dominic Vike, se llama Baby Doll, la rola número 230 en Match 90.3.

Catch 90.3 más Pop. Conéctate con Evanescence. Escuchaste Read Me to Life. Seguimos con buena música. Si quieres ponerte, mira, si quieres ponerte bien pilas escuchando buena música, sobre todo también tomando en consideración el clima, que ya se medio nubló en algunas partes de Guadalajara, que otras sigue bien soleado, no hay mejor artista match que Summer para que nos acompañe en nuestro soundtrack de este día. Esta canción se llama Homebreaker y ya suena aquí en Match 90.3 más Pop. Conéctate con la rola número 233.

0: 90.3 más pop, conéctate con Sabrina Carpenter. Escuchaste Please, Please, Please. Y a las 3:20, Matcher, vas a escuchar cómo hacer para ganarte accesos cuádruples para el concierto de Rawayana. Yo soy Joyce, contigo hasta las 4 y tú estás en Match 90.3 más pop, conéctate.
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90.3 más Pop. Conéctate con Bruno Mars. Escuchaste Just the Way You Are. 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Así que suerte. Esto es Taylor Swift con The Fate of Ophelia, la rola 332 en Match 90.3 más Popcorn.

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1: Verswag se llama Daisies y ya suena la rola número 234 en Match 90.3 más pop. Conéctate. Feliz fin de semana.

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90.3 más pop. Conéctate con Sara Larsson. Escuchaste Midnight Sun. Gracias, gracias por dejarme participar hoy en tu día. Por dejarme estar en tu día. Saludos a la escudería Mancha, a los conductores y conductoras de Uber, InDrive, Taxis, Didi. Gracias por dejarme acompañarte a ti y a tu pasaje, ¿eh? Gracias también y saludos al conductor que traía un pasaje ahorita y decía que tenía muy bonita voz. Muchas gracias. Yo lo escucho todo, Matches, yo lo escucho todo. Soy Joyce, te acompañé desde las 12 de este mediodía. Hasta este momento, porque a partir de las 4 llega nuestro conteo match, las canciones más hot de la semana, por las cuales tú puedes votar en nuestra página matchmx.fm. Así que disfruta de este fin de semana. Ya el penúltimo fin de semana del mes de mayo, híjoles, qué rápido se pasa. Y te dejo con muy buena música. Me puedes encontrar en redes, @soyjoyce.music. Joyce escribe J-O-Y-C-E, Joyce, así me encuentras. Y también en Match Radio HQ, así nos encuentras, para que vayas y nos sigas en cada paso. Vámonos con Billie Eilish, Wildflower, la rola 238, sonando en Match 90.3, más pop. Conéctate. Bye bye, bonito fin.

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1: ¿Qué onda, Matchers? Empezamos el conteo Match de este sábado 23 de mayo. Yo soy Jackson Isaac de Match 93.9, la ciudad de Morelia. Esta primer canción se queda con la posición número 30 y es Just The Way You Are de Milky, sonando en toda la cadena Match. Más pop, conéctate.
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0: Imagine Dragons sonando los bonus tracks de este conteo con Thunder. ¡Qué rollo, Matcher! Yo soy Joyce Leaños de Match 90.3 en Guadalajara y les mando un saludo especial a los que nos escuchan desde su bocina inteligente. Vámonos con la rola 29 del Top 30. Esto es Iris de The Goo Goo Dolls sonando en Match. Más pop, conéctate.
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0: en los bonus tracks de esta semana con Crush, Crush, Crush. Rolón Matchers, me encanta esta canción. Yo soy Karen López de Match 100.1. Los saludo desde Culiacán y no se despeguen porque se vienen más éxitos y la mejor música aquí en Match. Más pop, conéctate.
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0: ¿Qué onda, Matchers? Acabamos de escuchar Turn the Lights Off, Kato, en la posición número 28 de 30 de las 30 canciones más importantes en todo México. Buen sábado para todos, ¿cómo estás? Yo soy José Jarero, me dicen Jari, te saludo desde Match 99.3 en la Ciudad de México y quiero recordarte, Matcher, que tenemos boletos para que te vayas con tus amigos, tus familiares, con quien tú quieras, a los mejores conciertos de toda la cadena Match. 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Bueno, vámonos con más música. Esta canción es un bonus track que me encanta. Stay de Sam Smith, que se presenta en la Ciudad de México a finales de este año y tú, por supuesto, vas a poder ganar tus invitaciones en Match FM. 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Buen sábado a todos. 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

0: The Small Things de Blink-182 sonando en los bonus tracks de este conteo. ¿Cómo va su fin de semana, Matchers? Yo soy Ailén Rosales de Match 97.9 en Querétaro. Y siguen los éxitos. Se viene una rola de Empire of the Sun que se queda en la posición 20 de esta semana. Esto que suena es We Are the People en Match. 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
2: ¿Qué onda, Matchers? ¿Cómo va su sábado? Yo soy Hannah Chavarría de Match 90.1 en Puebla y seguimos con puros rolones gracias a sus votos. No se les olvide votar para el conteo del próximo sábado a través de nuestra página www.matchmx.fm. Esto que viene es Man Child de Sabrina Carpenter, sonando en la posición 25 del Top 30 en Match Más Pop. Conéctate.
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0: Hola Matchers, acabamos de escuchar a Sabrina Carpenter en la posición 25 con Manchild. Y nos vamos a ir con la siguiente rola que pone fin a esta primera hora de programa. Pero no se preocupen porque aún nos quedan 3 horitas de puros éxitos. Yo soy Julio Alvarado de Match 97.5 León y los dejo con New Religion de Bebe Rexha, que suena en Match. 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

Empezamos esta segunda hora de conteo con Cry For You de September en el bonus track de este sábado. ¿Cómo vamos, queridas, queridos matchers? Yo soy Alondra Misiela García del Match Morning de Match 99.3 en la Ciudad de México y le mando un saludo muy especial a todos los matchers que nos mandan sus peticiones especiales para los conteos Match de los sábados. Recuerden que pueden pedirnos sus rolas a través del botón de micrófono del TalkBack de nuestra aplicación oficial y gratuita iHeartRadio. Recuerda que además tú ya

0: Puedes agregar tus estaciones favoritas o podcast también de México y Estados Unidos a través de la opción de memorias dentro de nuestra aplicación. Vámonos con la siguiente rola que suena en la posición 23, Need Your Love de One Republic, sonando en Match más Pop. Conéctate. Adiós.
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0: Olivia Rodrigo en la posición 21 del Top 30 con Drop Dead. ¿Cómo están, Matchers? Yo soy Joana Martínez de Match 100.1 en Culiacán y se viene en Bonus Track. We Don't Talk Anymore de Charlie Puth y Selena Gómez. En Match, más pop, conéctate.
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0: Gaga y Bruno Mars sonando en la posición 20 del Top 30 con Die With A Smile. ¿Cómo va su tarde, Matchers? Espero que estén disfrutando este programa que sucede gracias a sus votos a través de www.matchmx.fm. Yo soy Kika Rivers de Match 97.9 en Querétaro y nos vamos con Avicii en los bonus tracks. Addicted to You en Match Más Pop. ¡Conéctate!
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0: Tick Tick To You de Avicii en los bonus tracks del Conteo Match. ¿Qué onda, Matchers? Yo soy Karen Morales de Match 89.5 en Puerto Vallarta y nos vamos a ir con la siguiente rola en la posición 19, Midnight Sun de Sarah Larson en Match Más Pop. ¡Conéctate!
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2: Hello, hello, Matchers. ¿Cómo va su fin de semana? Yo soy Tania Rocha de Match 97.5 en León y quiero saber cómo les fue ayer a nuestros Matchers que ganaron entradas para

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